0: Vale, 45, pues muy bien, por ejemplo.
1: Good.
0: Home Adam Nora, 353.
1: Expired 2 of 26. Oh, yeah, 359, 16 for a 35-year-old male with a possible growth.

Hey, Jorge, soy Hola, Michael. Qué bien, gente, ¿cómo ha ido? Bueno, por favor. Por favor, cariño, estoy muy bien.